que en realidad todavía el jazz en realidad en España no tiene realmente historia. Hace poco realmente que tenemos conciertos, hace unos 15 o 20 años que tenemos conciertos de los grandes maestros del jazz. O sea que todo lo que haya pasado antes de hace esos 20 años no es historia aquí en España, ¿no?

0: Thelonious Monk mit seinen kraftvollen, insistierenden Schlusswendungen. Wobei auch viele seiner Harmonien sehr Flamenco seien. Bei seiner Musik handele es sich eben um eine dem Flamenco ganz ähnliche Gefühlswelt.
1: Mucho acento en la frase, mucho finales de frases, remate, lo que diríamos en el flamenco un remate, que me parece muy, muy flamenco. Después hay muchas armonías de la música de Monk que se mueven en el frigio, que digamos es el modo de raíz, ¿no?, para el flamenco. Y Monk tiene ahí muchos temas también.

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1: Para mí ese límite no existe, porque primero yo no soy un flamenco puro. O sea, yo he aprendido, o sea, yo no he tenido necesidad de aprender los ritmos del flamenco. O sea, yo la bulería, el tanguillo, las alegrías, soleá, todo eso me he criado oyéndole, me he criado, lo primero que yo toqué fue una guitarra flamenca. Entonces, eso yo no he tenido ni necesidad de aprenderlo, pero sí he aprendido otra información, que es, bueno, la notación musical, aprender armonía clásica, o sea, entonces, digamos que tengo, es como si tuviera dos barajas en las manos.

hacia lo que se llama jazz ahora, ¿no? Que es músicos jóvenes con una gran capacidad y un gran entrenamiento en escuelas tocando la música que tocaban sus maestros hace 40 años, ¿no? Para mí eso no es la idea de... Eso no es lo que hizo Parker, eso no es lo que hizo Coltrane, eso no es lo que hizo Rollins, eso no es jazz, eso es hacer música de museo, pero el jazz es comprometerte con algo y vivir tu tiempo y arriesgarte en una música.